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1: Son las 8:32 minutos.
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2: ¿Le ponemos bueno?
3: Sí.
2: Ya, partamos.
4: Permiso. Bye.

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1: Son las 9 de la noche, 3 minutos.
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1: Son las 9 de la noche, 47 minutos.
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0: Muchas gracias. Muchas gracias.
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2: Son las 10 de la noche. 2 minutos.
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1: Son las 10 de la noche, 15 minutos.
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1: Son las 10 de la noche, 30 minutos.
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2: Son las 10 de la noche, 45 minutos.

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1: Son las 11 de la noche. Un minuto.

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2: Son las 11 de la noche, 32 minutos. Muy bien.

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1: Son las 0 horas, 15 minutos.
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0: Gracias. Gracias a todos.
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2: Son las 0 horas, 34 minutos.
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1: Es la 1:15 a.m.
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1: Es la 1:32.
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1: Es la 1:47.
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3: Exactamente las 2 de la mañana.
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1: Son las 2 de la mañana, 15 minutos.

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1: Son las 2 de la mañana, 30 minutos.

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2: Son las 3 de la mañana, 31 minutos.
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Muchas gracias. Muchísimas gracias.

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6: Son exactamente las 4 de la mañana.
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1: Son las 4 de la mañana, 30 minutos.
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1: Esta canción está dedicada al amor verdadero. Ese amor que te tiene loco, loco. Tú sabes, Asian Cody, la evolución de la música urbana.

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1: Son las 5 de la mañana, 3 minutos.
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1: Son las 5 de la mañana, 15 minutos.
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2: A un cantante amigo, hermano de la vida, del grupo Néctar, vamos a hacer un fuerte aplauso para David Orozco, que va a cantar un tema, dos temas con Amar Azul.
3: Un aplauso.
2: Un fuerte aplauso.

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1: Son las 5 de la mañana, 33 minutos.
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6: Exactamente las 6 de la mañana.
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1: ¿Y el corte, boludo? ¿Ah?
0: De vuelta. 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
1: Son las 6 de la mañana, 32 minutos.
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0: gracias, Perú. Hasta pronto.
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2: Son las 6 de la mañana, 48 minutos.

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1: 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Muy buenos días. Desde este momento y durante una hora, el tío George se viste de charro para presentar los mejores exponentes de la auténtica música ranchera. 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
2: ¿Cómo les va? Muy buenos días. ¿Cómo amanecieron? Frías mañanas, parece invierno, pero estamos en otoño. 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Lo acompañaremos con la música mexicana, la que a usted le gusta. 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Así es, desde este momento comenzamos con Brisas del País del Norte.

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Muy bien, sigamos con la música de Brisa del País del Norte.

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1: Son las 7 de la mañana, 15 minutos.
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4: Bien, hijo, pero la verdad, vengo muy cansado.

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Uy, que hace frío, oiga, ya. Calentemos el cuerpo con música.

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Sigamos con la música.

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1: Son las 7 de la mañana, 45 minutos.
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5: Exactamente las 8 de la mañana.
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Hoy que hace frío, oiga, ya calentemos el cuerpo con música.

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1: Son las 8 de la mañana, 49 minutos.
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1: Bien amigos, ya estamos de vuelta para acompañarlos en esta segunda hora con el programa A mí también me gusta el tango. Un gran saludo para usted, amiga, para usted, amigo tangomano. Vamos a comenzar con la orquesta de Juan D'Arienzo. El año 1941 grabó este tema con la voz de Héctor Mauré. El tema es hermoso, se llama Ya lo ves, Juan D'Arienzo. Después Goyeneche, esa gran voz, Roberto Goyeneche, el polaco le decían. Trae un tema que el contenido es muy triste, pero el tema es bonito, es hermoso. Mañana iré temprano, se llama el tema. Roberto Goyeneche. Escuchemos los dos primeros tangos.

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Roberto Goyeneche nos interpretó el tema Mañana Iré Temprano. 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Bien, ahora les voy a presentar a la Orquesta de la Juventud, Alfredo De Angelis en la voz de Carlos Dante. Este tema es muy, ¿cómo le puedo decir? Triste hasta cierto punto. Es la historia de un niñito que se roba un hilo, un ovillo de hilo para mandarle una carta a la mamá que está en el cielo, que había fallecido. Es muy triste, pero vale la pena escucharlo. Se llama Cuatro líneas para el cielo. Alfredo De Angelis y Carlos Dante. Después, un antiguo tema. Canaro nos trae tema poema con la voz de Roberto Maida. Escuchemos.

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0: Poema se llama el tema que escucharon con la orquesta de Francisco Canaro. 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
0: 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Bueno, ahora les voy a presentar a Héctor Varela y la voz de Rodolfo Lezica, grandes intérpretes que grabaron muchos temas hermosos. Este se llama, fue muy escuchado, Y Todavía Te Quiero. Héctor Varela. Después, Yo Tengo Un Pecado Nuevo. Qué bonito tema este. Una gran orquesta, la de Fulvio Salamanca. Y la voz de Armando Guerrico. Yo Tengo Un Pecado Nuevo. Escuchemos.

Era la orquesta de Fulvio Salamanca en el tema Yo tengo un pecado nuevo. 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Bien, a continuación les traigo una curiosidad. ¿Ustedes pensarían que Carlos Gardel cantó con Rafael de España? Es imposible porque no eran contemporáneos. Pero aquí hay una grabación de estudio que se hizo y lo juntaron y grabaron este tema, Volver. Carlos Gardel y Rafael de España, una curiosidad. Después, un gran tema orquestado, o sea, instrumental, más bien dicho. El año 1941 lo grabó Miguel Caló, el tema es hermoso. Tiene unos violines hermosísimos. El tango se llama Saludos, lo interpreta la orquesta de Miguel Caló. Escuchemos.

0: Saludo se llama el tango instrumental que interpretó Miguel Caló.
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0: 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Bueno, ahora le voy a traer el vals del programa. Este vals es muy hermoso. Lo interpreta la orquesta de Pedro Laurens y la voz de Alberto Podestá. El vals se llama Paisaje. Pedro Laurens. Después, Todo es amor. Qué bonito tango también este. La voz de Raúl Lavie y la orquesta Los Haces del Tango. Todo es amor. Escuchemos.

Todo es amor es el tema que escucharon con la voz de Raúl Lavie. 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Bien, ahora les traigo Argentino Ledesma, lo nombré Argentino Ledesma hace un momento. El tema que interpreta es un conocido tango que se llama Viejo Rincón, Argentino Ledesma y la orquesta de Héctor Varela. Después, ¿qué falta que me haces? Qué bonito tango y bonita interpretación hace Julio Sosa. Escuchemos.

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¿Qué falta que me haces? Se llama el tango que escucharon con Julio Sosa. Vamos a escuchar ahora los dos últimos temas del programa. Este tango fue muy también conocido, muy popular. Un tropezón se llama, un tropezón. Y lo interpreta una gran orquesta, Enrique Rodríguez y la voz de Armando Moreno. Muy conocido el tango, un tropezón. Y para el final, la orquesta de Lucio de Mare, gran orquesta que acompañó a muchos artistas, con la voz de Raúl Verón, nos interpreta el tango Tal vez será tu voz, Lucio de Mare. Escuchemos los dos últimos temas.

0: con el tema Tal vez será tu voz, con Lucho de Mare y la voz de Raúl Verón, finalizamos, amigas y amigos, el programa. A mí también me gusta el tango. Como siempre, les agradezco vuestra sintonía y los invito para que nos reunamos aquí en esta misma emisora, Radio Ritmo 98.7, el próximo domingo, a compartir otra hora de tango. Gracias por su sintonía. Cuídate mucho. Chao.
1: Y así hemos compartido de estos hermosos tangos y recuerdos. 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Muy buenas tardes. No te cambies. Una pausa y ya volvemos. 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
1: 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Bienvenidas, bienvenidos. 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
0: Bien, amigos, ya estamos de vuelta para acompañarlos en esta segunda hora con el programa A mí también me gusta el tango. Un gran saludo para usted, amiga, para usted, amigo tangomano. Vamos a comenzar con la orquesta de Juan D'Arienzo. El año 1941 grabó este tema con la voz de Héctor Mauré. El tema es hermoso, se llama Ya lo ves, Juan D'Arienzo. Después Goyeneche, esa gran voz, Roberto Goyeneche, el polaco, le decían. Trae un tema que el contenido es muy triste, pero el tema es bonito, es hermoso. Mañana iré temprano, se llama el tema. Roberto Goyeneche. Escuchemos los dos primeros tangos.

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Roberto Goyeneche nos interpretó el tema Mañana Iré Temprano. 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Bien, ahora les voy a presentar a la Orquesta de la Juventud, Alfredo de Ángelis en la voz de Carlos Dante. Este tema es muy, ¿cómo le puedo decir? Triste hasta cierto punto. Es la historia de un niñito que se roba un hilo, un ovillo de hilo para mandarle una carta a la mamá que está en el cielo, que había fallecido. Es muy triste, pero vale la pena escucharlo. Se llama Cuatro líneas para el cielo. Alfredo de Ángelis y Carlos Dante. Después, un antiguo tema. Canaro nos trae tema poema con la voz de Roberto Maida. Escuchemos.

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Poema se llama el tema que escucharon con la orquesta de Francisco Canaro. 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
0: 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Bueno, ahora les voy a presentar a Héctor Varela y la voz de Rodolfo Lezica, grandes intérpretes que grabaron muchos temas hermosos. Este se llama, fue muy escuchado, Y Todavía Te Quiero. Héctor Varela. Después, Yo Tengo Un Pecado Nuevo. Qué bonito tema este. Una gran orquesta, la de Fulvio Salamanca. Y la voz de Armando Guerrico. Yo Tengo Un Pecado Nuevo. Escuchemos.

Era la orquesta de Fulvio Salamanca en el tema Yo tengo un pecado nuevo. 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Bien, a continuación les traigo una curiosidad. ¿Ustedes pensarían que Carlos Gardel cantó con Rafael de España? Es imposible, porque no eran contemporáneos. Pero aquí hay una grabación de estudio que se hizo y lo juntaron y grabaron este tema, Volver, Carlos Gardel y Rafael de España. Una curiosidad. Después, un gran tema orquestado, o sea, instrumental, más bien dicho. El año 1941 lo grabó Miguel Caló. El tema es hermoso. Tiene unos violines hermosísimos. El tango se llama Saludos. Lo interpreta la orquesta de Miguel Caló. Escuchemos.

0: Saludo se llama el tango instrumental que interpretó Miguel Caló.
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0: 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Bueno, ahora le voy a traer el vals del programa. Este vals es muy hermoso. Lo interpreta la orquesta de Pedro Laurens y la voz de Alberto Podestá. El vals se llama Paisaje. Pedro Laurens. Después, Todo es amor. Qué bonito tango también este. La voz de Raúl Lavie y la orquesta Los Haces del Tango. Todo es amor. Escuchemos.

Todo es amor es el tema que escucharon con la voz de Raúl Lavie. 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Bien, ahora les traigo Argentino Ledesma, lo nombré Argentino Ledesma hace un momento. El tema que interpreta es un conocido tango que se llama Viejo Rincón, Argentino Ledesma y la orquesta de Héctor Varela. Después, ¿qué falta que me haces? Qué bonito tango y bonita interpretación hace Julio Sosa. Escuchemos.

¿Qué falta que me haces? Se llama el tango que escucharon con Julio Sosa. Vamos a escuchar ahora los dos últimos temas del programa. Este tango fue muy también conocido, muy popular. Un tropezón se llama, un tropezón. Y lo interpreta una gran orquesta, Enrique Rodríguez y la voz de Armando Moreno. Muy conocido el tango, un tropezón. Y para el final, la orquesta de Lucio de Mare, gran orquesta que acompañó a muchos artistas, con la voz de Raúl Verón, nos interpreta el tango Tal vez será tu voz, Lucio de Mare. Escuchemos los dos últimos temas.

0: con el tema Tal vez será tu voz, con Lucho de Mare y la voz de Raúl Verón, finalizamos, amigas y amigos, el programa. A mí también me gusta el tango. Como siempre, les agradezco vuestra sintonía y los invito para que nos reunamos aquí en esta misma emisora, Radio Ritmo 98.7, el próximo domingo, compartir otra hora de tango. Gracias por su sintonía. Cuídate mucho. Chao.
1: 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Muy buenas tardes. No te cambies. Una pausa y ya volvemos. 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
1: Son las 11 de la mañana, 31 minutos.
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1: Son las 12 del día, 46 minutos.
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4: Hola, ¿qué tal? Tengan ustedes muy buen domingo para todos. Para todos, buen domingo. No sé qué pasa, de que no quiere llover. Cayeron unas pocas lágrimas en la semana y ojalá que llueva más porque nos hace falta, estamos pasando mucho frío y el agüita nos hace mucha falta. Así es que bienvenido al programa de Folclor y Tradiciones en nuestra linda comuna como es San Vicente de Tahuatahua. Bueno, antes que nada yo siempre doy la bienvenida, después hacemos una pequeña pausa musical, pero hoy tenemos una novedad. Como programa, el primer programa que vamos a hacer, ya hemos pasado el mes, y como primer programa en Cantando en Vivo, lo tenemos unos grandes amigos acá de la comuna, pero antes que nada yo voy a dar los auspiciadores, después les vamos a contar quiénes son, pero ellos van a entrar cantando, para que ustedes vean qué tipo de grupo que tenemos en San Vicente y vean la calidad de folcloristas que hay en nuestra comuna. 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Bueno, ellos son nuestros gentiles auspiciadores que hacen posible este programa, domingo a domingo, folclor y tradiciones. Y para comenzar el programa, vamos a comenzar cantándolo con este precioso grupo y después les vamos a comentar de quiénes son, vamos a conversar con ellos y vamos a ver la edad de las niñas, o sea, no, perdón, del grupo, que son muy jóvenes. Vamos con la música y adelante.

0: Bonito tema. Yo no canto por cantar.
1: Yo no canto por cantar.
0: Yo canto por pasión a la música, como dice usted, a lo mejor, profe. ¿Cómo están? Esencia de Folclore, hoy día domingo, un día esplendoroso, yo creo, para la gente, que por primer programa que estamos haciendo con música en vivo, porque ya los otros cuatro que han pasado, cinco programas, lo hemos hecho con gente de otra índole, conversatorio. Pero la esencia del folclore es así. ¿Cómo está, profe Seguiel? Tengan ustedes muy buenas tardes. Ya estamos pasando. Es que al mediodía.
2: Buenas tardes, noche.
0: Es al mediodía ya. Es al mediodía que hacemos el programa y es para el almuerzo de toda la gente de la comuna.
1: Así es, pues, mi amigo. Yo le agradezco, don Sergio, habernos invitado, porque en realidad cuesta difundir el folclore en este, cuesta difundir el folclore en esta comuna, y esta es una instancia muy favorable para que nosotros podamos entregarle a la gente el trabajo que estamos realizando periódicamente, una o dos veces a la semana, en nuestra comunidad del Tambo.
0: Depende de las invitaciones que hayan, aunque son lo mínimo que hay hoy en día, porque se han perdido, nos conocemos hace bastante tiempo con el profe, se perdieron las peñas folclóricas, los encuentros folclóricos que hacían los grupos, y estamos en las nubes. Así no es. Estamos con folclore hoy día.
1: Pero lo importante es que sí. Tenemos el deseo, tenemos las ganas de hacer cosas y seguimos trabajando igual, a pesar de los años que nos llegan encima, pero ahí estamos.
0: Son pocos los años, sí, ¿eh?
1: Poco. No, yo, sí. A mí me parece que ha sido como un par de meses que han pasado, ¿no? Desde que partí yo el año 60.
0: De que conversamos de esto de folclore. Sí, partí con esto de folclore. Oiga, pero aquí, bueno, veo unas damas. Hay una, dos, tres, cuatro, cinco, seis, siete. Oye, estoy lleno de mujeres aquí al lado, mandado por puras mujeres en este programa. ¿O son, no, profesor?
1: Sí, pero ellas mandan y nosotros obedecemos.
0: Ya. O sea, no es primera vez. No, no sé, ¿hay alguna dama que tenga alguna pequeña reseña del grupo? ¿Cuándo comenzaron? ¿Cuánto tiempo llevan las niñas en el grupo?
3: Bueno,
0: la dije niña,
3: que, ¿eh? Sí, niña.
0: No, gracias, si todos mentimos.
3: Gracias por lo de niña. Bueno, comenzamos exactamente el 3 de abril de 2024. Fue...
0: El 3
3: de abril del 2024 fue nuestra primera reunión, cuando el profe Seguiel nos hizo una invitación a las personas que quisieran participar.
0: Ya, oiga, ¿la puedo interrumpir? Porque ya están llamando por teléfono.
3: Ah, por favor, sí.
0: Entonces
3: sí.
0: Queremos escuchar, no sé quién los llama. Aló, buenas tardes. Aló. No sé, teníamos un llamadito, pero parece que... Bueno, ahí a lo mejor están de nuevo. ¿Aló?
4: ¿Aló?
0: Buenos días, buenas tardes, buen mediodía, buen domingo para usted y para toda la gente que está escuchando Folclore y Tradiciones. ¿Con quién tengo el gusto?
4: Usted habla con María Farías.
0: ¿Cómo está, señora María? Un gusto de escucharla.
4: Muy bien, gracias.
0: ¿Qué le pareció el comienzo de este programa?
4: ¿Perdón?
0: ¿Qué le parece el comienzo de este nuevo... Bueno, llevamos más de un mes, pero primera vez que está un grupo en vivo cantando, como Esencia de Folclore, es el primer grupo que hoy está en vivo. ¿Qué le ha parecido?
4: La verdad que a mí me encanta el folclore, así que estoy muy contenta de que ellos estén participando ahí en vivo y en directo. Así que me encanta.
0: Qué bueno. O sea, usted escucha el radio, escucha el programa todos los domingos, ¿y por qué no escuchar Esencia del Folclore? Dice usted, porque ahí creo que es cuñada suya la que está en el grupo.
4: Exactamente. Sí, una cuñada y una prima, sí.
0: Ya, una prima.
4: El grupo es muy, la verdad que tienen mucha animación, son muy afinados, cantan maravilloso, cantan cosas de la época cuando uno era más pequeña. Yeah. Y rescatan el folclore tradicional, que es lo más importante.
0: Qué bueno. Bueno, las niñas aquí, yo digo niñas porque somos todos jóvenes, porque los que hacen música es pura juventud hoy en día, así es que nosotros también nos sentimos incluidos dentro del canto, de la música, con nuestros folcloristas, y por qué no decirlo, vuelvo a repetir, Esencia del Folclore, que es uno de los grupos emblemáticos a posteriori, de que van a tener, bueno, yo la primera vez que los vi me llamaron la atención al tiro, creo que fue ahí en una fiesta del Raíz del Tahuatahua, así es que yo lo encuentro fabuloso, y qué mejor de tenerlos acá en la radio hoy día. Así que muchas gracias por haber llamado, señora María, y espero que escuche a su familia, que ahí están en vivo en la radio.
4: Ya, muchas gracias.
0: Ya, hasta luego. Muchas gracias.
4: Por escucharme.
0: Muchas gracias.
4: Que esté muy bien, que les vaya muy bien. Hasta luego.
0: Gracias a ustedes.
4: Ya, hasta luego.
0: Hasta luego.
4: Que les vaya bien en el programa. Éxito.
0: Bueno, como ustedes ven, ya hay gente que está escuchando el programa en vivo, y hay familia que lo escuchan y siguen el folclore. Y vamos a seguir porque le cortamos la inspiración a la niña ahí, a la prima. La prima fue la causante.
3: Sí, la prima fue la causante, ¿verdad?
0: Dele un
3: sí.
0: saludo a su prima que está escuchando.
3: Por supuesto, saludos María Susana. Y nos alegra mucho que haya llamado y que le guste la música que nosotros hacemos, que es el folclore.
0: Yeah.
3: Así que es muy lindo eso.
0: Bueno, como... ¿en qué parte íbamos? Que usted era muy jovencita, están comenzando en el folclore.
3: Sí, claro. Sí, pues no, yo le contaba que nosotros nos iniciamos el 3 de abril del 2024 por un llamado que hizo Nelson Seguier, el profe, a ver si es que querían, quienes quisieran participar en un grupo en el tambo.
0: Ya.
3: Y bueno, comenzamos a ir y verdad, yo creo que estamos los que comenzamos, por lo menos las mujeres, ¿verdad? Y en ese tiempo nos estaba enseñando bailes y todo eso, y al final fue los últimos que ingresaron fue Mario Conteres.
0: El niño Mario.
3: Claro, el niño Mario con su señora, y la verdad es que tenemos un grupo
0: muy compacto entre ustedes.
3: Compacto, y lo otro es que estamos, nosotros siempre queremos participar y lo tomamos muy en serio el canto, así que...
0: Sí. Qué bueno. Oiga, profe, perdone, oiga...
1: Dígame,
0: la primera vez que ustedes se presentaron en vivo fue en esa fiesta donde le dije recién de que habían estado, que yo me llamó la atención, las voces, me llamó la atención la vestimenta, y que no los conocía, o sea, no tenía idea sabía que usted tenía un grupo, pero no sabía que se iban a presentar.
1: Sí, la verdad las cosas que ese fue el primer cuadro que armamos, un cuadro que estaba basado en la chingana del año 1820 aproximadamente. Y
0: ¿usted se recordaba de eso?
1: Sí, claro. Pues, yo viví la experiencia.
0: Vivió la experiencia.
1: Un trabajo de Pepe Ortiz.
0: Ya.
1: Pepe Ortiz Sepúlveda, que está en la web, como se dice ahora. Está su trabajo bien hechito, y nosotros sacamos de ahí, tomamos básicamente la forma, digamos, más cercana posible para que pudiéramos reeditar ese trabajo que hizo Pepe Ortiz hace muchos años ya. Así es que nos salió bastante bien para hacer el primer trabajo que hicimos. Posteriormente produjimos una especie de fiesta chilota, en la cual celebrábamos la llegada de San Juan.
0: Sí.
1: También nos hemos presentado en la biblioteca con estos cuadros y le ha gustado mucho a la gente.
0: Han tenido éxito.
1: Sí, ¿por qué? Porque son expresiones del folclore que ya prácticamente no se ven. Nadie hace teatro folclórico, nadie hace recopilación folclórica, solo se dedican a bailar.
0: Claro.
1: O a crear coreografías fantásticas del folclore, pero que no son folclore. O sea, son recreaciones nomás. Entonces nosotros estamos en la búsqueda de lo que significa el rescate de la
0: identidad. De la tradición, claro. Bueno, usted mismo lo dijo recién. Se han dedicado solamente a buscar algo de tipo baile, que no es lo que queremos, y de música se nos han perdido. O sea, no hay grupos nuevos que estén naciendo con la esencia de folclore que tienen ustedes. No hay. Usted sabe, profe, que hay un par de grupos, dos, tres grupos en la comuna, que el día que no desaparezcan, no hay folclore en San Vicente. ¿No es así o no?
1: Estoy de acuerdo con usted, sí. Yo creo que hay que seguir hincándole el diente
0: a la juventud y a la juventud.
1: Claro, que la juventud, a los jóvenes que vayan aprendiendo y
0: se incentivarlo,
1: empapando en esto del folclore, claro, y de la música nuestra. El rescate, exacto, vivo de lo que fue nuestra patria desde sus inicios hasta el día de hoy.
0: Claro. Bueno, después vamos a identificarlas a todas, pero vinimos a cantar. ¿Tiene algún temita?
1: Mire, la verdad, las cosas que traemos preparado una batería de temas, pero...
0: ¿Para 2 horas?
1: Hasta donde alcance la viola, ¿no?
0: Ya, pues, profe, vamos con un temita. ¿Qué tiene?
1: Un segundo tema, que es una hermosa tonada.
0: Una tonada, ya.
1: Y, adiós, hermoso clavel.
0: Vamos con el adiós, hermoso clavel.

0: ¿Por qué me dicen adiós hermoso clavel? ¿O será por el apellido Flores? ¿Profe?
1: Flores del jardín, pues.
0: Por eso me dicen, tú no te vas a morir nunca porque usted sabe, usted riega las flores y florecen de nuevo. Así que tengo para 200 años, pero de penitencia. Poco me falta. Oiga, profe, mientras que usted ve lo que vamos a continuar, no sé, hay la secretaria, ¿quién es? La que recién dio la reseña, a lo mejor nos puede, mientras que usted prepara, ¿qué tema viene después? Para que nos presente, aquí nos acompaña un guitarrista que diga el nombre, ¿quién es?
2: Bueno, ahí tenemos a Héctor Vázquez, que toca la guitarra. Don Héctor, sí. Toca el pandero, también toca el tambor.
0: O sea, toca que, todo.
2: Sí.
0: Hay que tener cuidado con él. Es calladito, pero ¿eh? Claro. Pero yo toco.
1: Pero lo que mejor toca es el timbre, ¿eh?
0: Ya. Y después viene el profe Seguiel, que sí. ¿Quién no lo conoce? El profe Seguiel, así que echa la talla.
2: Paso, él me dice el director, que pase.
0: Él sí. Dice que pase, ¿no? El profe Seguiel, yo creo que uno de los... Para mí, con mucho respeto se lo digo, siempre lo he dicho, es uno de los emblemáticos que tenemos en San Vicente. Porque hay muchos folcloristas. Yo no soy folclorista, un apasionado de la música. Pero estoy en un grupo folclórico, pero como le digo, yo soy apasionado de folclor, me gusta difundir el folclor. Y yo uno de los recuerdos que tengo con el profe es de años de existencia como folclorista y él rescata nuestras tradiciones. Y aquí en San Vicente yo creo que puede haber uno por ahí, pero el profe sigue este primero.
2: Ya, entonces bien. Sigo hacia acá, tenemos a Marta.
0: La señora Marta.
2: La señora Marta.
0: Ya.
2: Acá tenemos a Carolina.
0: Son las voces.
2: Sí.
0: Son las voces, sí.
3: Segundas
2: voces. Segundas voces. Y yo que soy Amalia, nosotros somos contralto.
0: Ya.
2: Acá, en este ladito contralto.
0: Usted es Amalia.
2: Amalia,
0: sí. Amalia.
1: Amalia Rosa.
0: La Amalia Rosa.
2: Por acá y la señora... seguimos con Nora.
0: Ya.
2: Tenemos a Patricia.
0: Todas son las voces de...
2: Y Mario, ellos son todos voces altas.
0: Y el niño Mario.
2: El niño Mario, las voces altas, sí. Así que...
0: Bueno, entonces aquí nos faltan, tenemos 5, 6, 8, 9, faltaría uno, el acordeón. No pudo estar hoy día, pero bueno, un saludo para nuestro amigo Roa, que no Emilio, pudo estar. Sí. Emilio es chico.
1: Un buen muchacho y excelente músico.
0: Sí.
1: Una muy buena voluntad para estar trabajando en esto del folclore.
0: Qué bueno.
1: Deseamos lo mejor de éxito para su vida y para su familia.
0: Sí, bueno, es uno de los chicos jóvenes que hay en San Vicente y de los pocos que han salido de una camada de juventud para el folclore. Ustedes saben que los chicos Roa son amantes sí. del folclore.
1: Así es.
0: Nacieron bajo el alero y qué mejor que escucharlo a ustedes. ¿Tiene algún temita más sí. musical? ¿Tiene? Porque aquí no van a tener que parar. O sea, tenemos que seguir hablando y cantando y usted... ¿Qué nos trae hoy día, profe?
1: Una tonada de coleo.
0: ¿Ya?
1: Por si alguien...
0: ¿De qué?
1: De coleo.
0: Ah, ya. Es que, no es que escuché mal.
1: El último verso de la primera estrofa es el primero que inicia la segunda y así sucesivamente.
0: Ya.
1: La loica.
0: Vamos.
1: Mirá en los pajaritos.
2: Pajaritos.

0: Bonito tema, oiga.
1: Bonito, pues.
0: Qué bonito. Es la lógica diabla, oiga. No, yo no entendía por qué me dicen charcar a mí, pues. Y ahora estoy entendiendo. Ah, y el profe, mira, el temita que me sacó.
2: No, si yo lo traía abajo.
0: ¿Quién, el profe?
3: No. ¿A quién le dice charcán?
1: A nave del demonio.
0: Mejor me quedo callado. Entre tantas mujeres, ¿quién cree que va a ganar? Las mujeres, o si sea, en la casa, ¿quién más?
2: Y decir, sí, mijita, y nada más.
0: No, si la oreja ya la entregamos hace tiempo, ya. Del momento de firmar, está condenado a morir. ¿O no? Nacemos condenados a morir cuando Dios quiere. Y la firma se firma hasta cuando Dios quiere. Para algunos, bueno, en mi caso.
2: Es parte de la tradición del cristianismo folclórico también.
0: Oye, qué bonito tema, profe. ¿Este es recopilación suya o
2: no,
0: tema?
2: Es un tema de un largo a duración que tenía el Coyahue. El conjunto Coyahue, un trabajo con los pajaritos, puros temas de pajaritos. Y nosotros nos gustó alguno de estos y lo estamos sacando para ver si.
0: Ah, le gustó que como usted me decía, el pajarito. No sé si le gustó.
2: Pajarito,
0: si le gustó el pajarito. Me habla del pajarito. De ahí.
2: Del pueblo chileno, del campo.
0: Usted sabe que cuando viene a un programa, usted es lo que se encuentra.
2: No, por supuesto.
0: ¿Cómo lo han pasado, niñas?
4: Bien.
0: ¿Sí? ¿Le ha gustado el programa?
4: Sí.
0: Entretenido.
4: Sí.
0: No, a mí me gusta porque me encuentro en la salsa, porque estos programas, usted también ha hecho programas en radio, profe, el encanto cuando cantan los grupos en vivo, los grupos locales, y ya me han tirado varios la oreja, de que pucha, pura conversación, poca música, pero es folclore y tradiciones, tenemos que respetar a los artesanos, tenemos que respetar a los cuadros de danza, que han venido monitores, han venido de todo al programa, y lo que la gente quiere es música. Entonces, por lo tanto, yo les dije, va a haber un día especial donde los voy a tener que atosigar con música, y es por eso que tengo a ustedes, folclore y tradición, o sea, esencia de folclore, y espero qué tema nos va a tocar hoy día, profe.
2: Sí,
0: al mediodía, al almuerzo.
2: Sí, no hay problema.
0: Que se nos

0: Y no se nos vaya a quemar el asado.
1: Para nada, para nada.
2: Yo creo que vamos a seguir,
0: bueno, esa es cosa suya.
3: Mantenemos entretenida a la familia en ese momento.
0: Sí,
3: el almuerzo y eso.
4: Ahora nos vamos para Chillán.
1: Vamos a seguir entregando algunos temitas.
0: Para Chillán.
1: Y entre ellos otra tonada hermosa que es: en Chillán planté una rosa, a propósito de flores.
0: A ver, ¿usted la fue a Chillán a plantarla, no?
1: Sí, pues, si yo vengo de San Carlos, pues. Nada me demoro en llegar a Chillán.
0: Tierra pícara.

0: preciosa tonada, profe. ¿Qué quiere que le diga?
1: Ahora el encuentro... folclore es precioso en general.
0: Sí, no, es que ahora le estoy encontrándole la razón a algunas cosas. Porque la rosa siempre me ha clavado. Sí. O sea, digo yo, siempre, no es que el caso mío, por eso que a mí me encantan los claveles por la fragancia. Y la rosa, usted sabe que son pícaras. O sea, la flor.
1: Los colores,
0: sí.
1: Y el aroma, ay Dios mío.
2: Clavel de la fragancia. Son,
0: sí.
3: Sobre todo las rosas espinosas.
1: Esas son
2: las más lindas.
0: Las rosas espinosas son las más lindas. Por eso que yo soy fuerte por todos lados, no sé por qué. No, precioso tema, profe. ¿Qué quiere que le diga? Yo más que contento, y yo creo que los auditores que hoy están escuchando el programa se deben sentir felices de que estén escuchando un grupo en vivo, encabezado por usted, como Esencia de Folclore. Y con este ramillete de rosas, claveles y azucena, tiene de todo aquí usted.
1: Usted tiene de todo, está variadito el...
0: Usted calladito, llegó al tambo. Llegó al tambo calladito y se acercaron todas. ¿Ah?
1: Nos arrimamos.
0: Sí, o sí. Ruido, no, el clavel acá está, al lado el clavel.
1: Ese gladiolo ya.
0: Esto está pasado junco. Una de dos. Bueno, yo creo que a usted le ha gustado, profe, este programa hoy día. 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Yo he conversado mucho con él últimamente. Tiempo atrás también habíamos conversado y le he dicho, no, pero está apoyando el folclore. Yo creo que es uno de los que más apasiona el folclore aquí en San Vicente. Hoy en día es Alejandro Quintanilla. Bueno. Así es que, bueno,
1: qué bueno que
0: hay que visitarlo a ver si se raja con una sopa espilla, que sea, para ver si es rey. 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
0: 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Ya aquí hay unos que dicen que le van a comprar, que no me diga después que no viene nadie a comprarme, dice.
1: No, si
0: hay mucha gente que ha ido dejando.
1: Se nos han ido achicando los trajes, así que vamos a tener que reponer los trajes nuevos.
0: No, es que uno cuando, a medida que va creciendo, ustedes saben que cuando niño es chiquitito, después va creciendo, entonces hay que ir cambiando de talla. Yo estoy bajando, pero no importa. 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
0: 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Y está con la atención también de su compadre ahí, Carlito, que le ayuda, Carlitos Silva. Así es que un saludo para ellos, para todos nuestros auspiciadores que hacen posible este programa, que ustedes estén acá y que estemos dando este programa de esencia, del folclore en... Folclor y Tradiciones, que es la Radio Ritmo, la 98.7, todos los domingos, de 1 a 2 de la tarde. Así es que ahora estamos en este horario de domingo para que acompañar a la gente que están almorzando, están preparando el asadito. Así que si alguien quiere llamar a esta hora, llamen nomás y vamos a ir a endulzarle la vida con la música, pero se tienen que rajar con un asado. Profesor, ¿alguien de ustedes quieren decir algunas palabras? Porque hay que ir rapidito.
4: Yo quiero decir algo.
0: Ya, ¿quiere darle las gracias al profe? ¿Quiere hacer un brindis? Sí. Pero en seco, porque hoy día...
4: Ya, no importa. Brindo por este grupo, por la bandera y la flor, por esta patria querida y por la esencia del folclore.
0: ¡Gracias! ¿Qué le dijo usted, profe? Quiere decir a las mujeres, pues, si ustedes saben que hoy día...
1: Yo los voy a invitar a que hagamos unas cuequitas para que vamos despidiendo este programa tan bueno que ha salido hoy día.
0: ¿Y si quiere ir ya, profe? Estamos recién comenzando. Acuérdense que le...
1: Yo estaba mirando ahí...
0: No, falta mucho todavía. Ah,
1: entonces no hay problema.
0: Ya, ¿tiene alguna... ¿Y qué le parece que vamos con las tres cuecas
1: al tiro? Sí, cuecas al tiro, para que calentemos los huesos, porque
0: ya,
1: hay que, este invierno está medio helado.
0: ¿Qué me dice usted? ¿Vamos a ir para qué lado?
1: Para Los Ángeles del Cielo, oiga.
0: Difícil que lo esperen allá ustedes, Los Ángeles. Esencia de folclor de San Vicente de Tahuatahua.

0: y no hay primera sin segunda, ni segunda sin tercera. Nos vamos con la segunda patita, pues mi alma.
1: Con esencia de folclore de San Vicente de Tahuatahua.

0: ¿qué me dijo, profe? ¿Cómo estamos para la tercera?
1: Sin segunda, ni segunda, sin tercera.
0: Y nos fuimos con ella.
1: Bajando por la escalera, oiga.
0: Nos vamos con la tercera.
1: Yo no canto por cantar, ni por tener buena voz. Canto por el sentimiento que sale del corazón.
2: ¿Qué le pasó?
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1: ¡Qué lindos son tus ojitos! Miren, que un día a mí me miraron, al punto me enamoraron, porque son tan re bonitos, pues.
4: ¡Aro! ¿Qué dijo? Una fea adelante, una buena moza, y a mí, porque no me quieres teniendo la misma cosa.
0: ¿Y para dónde va esa?

0: Yo jamás he traicionado a nadie. Para que me cante esa cueca, pues, profe. Oye, qué bonitos temas tienen ustedes. Son unos niños.
1: ¿Le parece, tan... le parece, amigo?
0: Me parece muy bien, pues,
1: qué
0: profe.
1: Qué bueno que le guste, pues.
0: ¿Cómo ha encontrado el programa? ¿A mí no le ha gustado, no le ha gustado? ¿Qué le falta? Qué no... Porque usted es el profesor acá. Yo soy, como le decía poco rato, un amante. Mire, de la...
1: Yo siempre he dicho lo siguiente. Todo se parte de a poquito, pero hay que ir siempre increciendo. En la medida que se pueda ir metiéndole más injundia al asunto.
0: Creciendo y creciendo.
1: La solución del tema. Yeah. Así que si usted quiere, más adelante podríamos venir nuevamente cuando ya vaya cerrando el primer ciclo para ver... ¿Qué otras cositas más podemos ir metiendo?
0: Yeah.
1: Sí, la idea es que nos vamos difundiendo y aprendiendo sobre la marcha.
0: Qué bueno, en qué la, bonito.
1: En el pimponeo que se hace habitualmente entre el animador y los participantes.
0: Claro. Bueno, como usted dice, los participantes que vinieron o los, sus colegas. Quiero conversar aquí con el amigo también, pues. Don
2: Tito.
0: Don
2: Héctor, Tito. Eduardo.
0: Héctor, ah, Héctor Eduardo, no Tito, ¿eh? Héctor Eduardo, perdón.
1: Tito para los amigos.
0: Perdón. ¿Qué le ha parecido el programa, don Tito?
2: Muy bonito, muy interesante, me encanta conversar. Y creo que hemos hecho un buen ejercicio folclórico para que la gente disfrute de él.
0: Ya. Yeah. Qué bueno.
2: ¿Y a usted qué le ha parecido?
0: Estoy medio incómodo, inquieto.
2: Sí, porque sí. No empezaban.
0: No, es que yo.
2: No, tan fea, ¿no?
0: No, todo lo contrario. No, sí, yo me imagino en usted cuando tenía la edad que tenemos nosotros. No, con el ramillete de flores, yo creo que usted le mira los ojos nomás y se deshojan solas las rosas, ¿no? ¿O no? Y estaba esperando que le dijera eso, ¿no? No, pero...
2: Soy padre soltero.
0: Ah, es padre soltero. Oiga, hoy no hay padre soltero. Todos somos padres y tenemos que ponerle todos los meses. Sí, estamos sonados. Y ahora las mujeres son las que mandan. Por eso yo lo obedezco a todas las mujeres. Cuando me dicen te quiero, yo le digo sí, yo también te quiero. Pero después me dicen no me gustáis, no importa. Hay otra esperándome.
2: No, yo me impongo.
0: ¿Sí?
2: Sí. No, yo. Que te pille mandando yo, le.
0: Y caen a sus pies.
2: Por supuesto, mi señora se hinca delante de mío con la escoba sacándome debajo de la cama.
0: No, y acá tenemos un amigo que también lo conozco hace tiempo.
2: Sí.
0: Y no, ahí sí que no manda nada.
2: Anda con la.
0: ¿Cómo está don Mario? ¿Qué le ha parecido el programa?
3: Acérquese para acá, no, si no le tenga miedo. Si la señora que tiene que tener miedo.
4: No, excelente, me ha gustado mucho. Estamos muy en familia. Y creo que en el lugar que estamos, nos suena mejor aún porque es muy, bueno, por la acústica, ¿no es cierto?
0: Sí.
4: Así que no, contento. Y yo creo que hay otras cancioncitas más que podemos dar, ¿eh? O otras payitas por ahí, ¿no es cierto?
0: Quiero agradecerle...
1: Es un negocio transparente, ¿verdad?
0: Sí. Son vidrios. No, y también hay oscuro.
5: Hay polarizado.
0: Sí, ahí también. Hay vidrio de café, si ustedes... Ahumada. Si ustedes quieren, pregúntenme nomás y yo les digo, vamos para allá y yo le hacemos un precio. Total, el programa va a salir de ahí. Porque es uno de nuestros auspiciadores.
1: Somos clientes.
0: Todos son, toda la gente, si yo me pasa que donde voy, me ubican por distintas cosas y bueno, así lo ha sabido Alejandro. Hacemos una buena pareja entre los dos para trabajar. Porque yo hacía otras cosas, pero gracias a él estoy haciendo esto. De trabajar, de conocer a otra gente, porque yo había dejado todo. Usted sabe que yo tenía distintas cosas, distintas actividades y me había quedado en la casa para descansar. Pero según me dijeron que yo todavía era joven, no sé hasta dónde miraron, entonces me dio la fuerza para hacer este programa. Y lo que decía la señora Marta, parece que fue. De repente como sienten vergüenza algunas personas que como que sí o no, años atrás vinieron un par de personas que eran artesanas, no querían venir al programa por el temor porque sentían vergüenza, y ahora hoy en día he conversado con ellas, se le han abierto las puertas, son otras personas y la música es para eso, para que nos sintamos todos unidos como, como familia.
5: Una liberación.
0: Exacto, también, ¿no? Exacto. Aquí cuando en las cuecas, cuando empiezan, aquí te quiero yo y lo patean. Profe, ¿con qué nos vamos a despedir hoy día para despedir este programa de
1: Folclor y Tradición? Del primer cuadro que preparamos nosotros, una sajuriana de la época de 1820 aproximadamente.
0: ¿La creó usted?
1: Sí.
0: Sí. Vamos entonces para la despedida.

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1: Es la 1:00 p.m, 47 minutos.
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4: 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Está re buena la música, sigamos escuchando.

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1: Son las 2 de la tarde. Un minuto.
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1: Son las 2 de la tarde. Un minuto.

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1: Son las 2 de la tarde. Un minuto.
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1: Son las 2 de la tarde. Un minuto.
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1: Son las 2 de la tarde, 47 minutos.
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6: Exactamente las 3 de la tarde.
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1: Son las 3 de la tarde, 17 minutos.
2: ¡Héctor y Tito!

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1: Son las 3 de la tarde, 47 minutos.
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1: Son exactamente las 4 de la tarde.
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2: el Incomparable.

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1: Son las 4 de la tarde, 17 minutos.
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6: Exactamente las 5 de la tarde.
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2: Exactamente las 6 de la tarde.
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1: Son las 6 de la tarde, 15 minutos.

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5: Exactamente las 7 de la tarde.
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1: Son las 7 de la tarde, 30 minutos.
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1: Son las 7 de la tarde, 47 minutos.
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3: Exactamente las 8 de la tarde.
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